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0: Esta es tu estación favorita. Gracias por escucharnos. Y ahora nos vamos con la siguiente llamada. ¡Hola, hola!
1: ¿Podría complacerme con una canción?
0: ¡Claro! ¿Se lo dedicas a alguien?
1: Para mi novio. Bueno, es que ya no sé si sea mi novio.
0: A ver, explícame cómo es eso.
1: Señor.

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están? Buenos días, hola, buenos días, buenos días, buenos días, buenos días, buenos días, buenos días, buenos días, hola, hola. Hola por aquí, hola por allá, hola por todas partes. Hoy día lunes 29 de junio, feriado, día de San Pedro, no está de fiesta Chimbote. Día de San Pedrito. Se pasó el feriado del 24 de junio, día del campe, día del campesino. Y nuevamente pues estamos aquí en la cabina de la radio. Señoras y señores, luego de nuestro día de descanso, el día de ayer, 28 de junio, una fecha muy importante para mí, pero bueno, siempre agradecido de mi Dios maravilloso. Gracias, papá Dios, le digo. Gracias porque tú nunca me faltas. Gracias, papá Dios, me podrán faltar la familia, los amigos, las amistades, pero tú nunca me faltas, mi rey. Gracias por ello, porque tú estás ahí siempre conmigo. Y eso es lo más importante para mí. Me siento contento, me siento alegre de que papá Dios nunca me abandona. Que papá Dios siempre está en el momento más difícil. Como lo dije un día, quizás de repente algunos vayan a decir, no, el Taita está resentido. No, yo no vivo resentido de nada, sino que, como siempre hemos dicho, las cosas son como son acá en el programa. Por ejemplo, a veces, pues, si a ti te ven que tienes dinero, la gente no te falta. Los amigos, las amistades están ahí, ¿no? Pero cuando ven que eres de la clase social baja, a veces como que...

0: te faltan los amigos. O quizás de repente para la borrachera, los amigos sobran. El día de ayer fue, por ejemplo, el día de ayer fue mi cumpleaños, nadie se acordó que era mi cumpleaños. ¿Se dan cuenta? O sea, yo ahí me voy dando cuenta, o sea, de qué clase de gente uno vive rodeado. Para uno ir analizando con quién estás. Y el único, por eso que digo, el único que no me abandona es Papá Dios. Y por ello, pues vivo agradecido, vivo alegre de la vida, porque le digo, gracias Papá Dios, me podrán faltar los amigos, las amistades, quien sea me podrá faltar, pero no me faltas tú. Me podrán faltar los hijos, me podrán faltar los nietos, las nueras, los yernos, pero tú nunca me faltas. Gracias Papá Dios por ti. Porque yo sé que si tuviera dinero, hiciera un cumpleaños con banda, hiciera, yo sé que todos llegan. Pero como lo ven al Taito humilde, ¿para qué lo vamos a saludar si no tiene que invitar? O sea, eso es lo que a veces veo. Hay compadres, por ejemplo, que también cuando por ejemplo, es fiesta de un amigo, te ponen una banda, dos bandas. Pero es el cumpleaños de tu compadre el Taita, nadie se acuerda de nada. Pero bueno, yo como digo siempre, a veces miro al cielo y me río, digo, gracias Papá Dios. Gracias porque cada día me hace reflexionar, o sea, con qué gente estoy rodeado, ¿no? A veces uno hace el bien y otros te hacen el mal. Ni se acuerdan por el último. Gracias Papá Dios, a ti, porque tú me estás dando fuerza espiritual para seguir adelante, aquí. Gracias por darme tú esa alegría, ese entusiasmo de seguir adelante, seguir viviendo, seguir fortaleciéndome con tu Espíritu Santo. Y te digo, gracias Papá Dios, nunca me faltes tú. El día que tú me faltes ya, caballero, ya. Ahí sí ya soy caballero, ¿no? Renuncio a todo. Pero yo sé que tú, como dice, te mando que te esfuerces. Te mando que te esfuerces, luches, sigas para adelante. Porque siempre, nunca olvides, dice Papá Dios, que siempre yo estoy pendiente de ti, siempre estoy a la vista, qué es lo que pueda pasar, qué es lo que pueda suceder. Gracias Papá Dios por todo ello, gracias mi Rey, gracias y perdóname por mis faltas, perdóname por todas las cosas malas que hago a cada momento, a cada instante, ante tu santa presencia. Perdóname, ten misericordia de mí, cuídame y protégeme. Hasta cuando tú lo permitas, Papá Dios, tú eres mi escudo, tú eres mi Rey, tú eres mi protector, tú eres el que me das ánimo, tú eres el todo, el que me das un techo donde poder descansar, tú eres el que me das el desayuno, el almuerzo, la cena, y que no le falten a mis hijos, a mi generación, que no lo falten a los amigos. Si los amigos no se acuerdan de mí, yo me acuerdo de ellos. Y siempre pido que les vaya bien, Papá Dios. Cuídamelos a ellos. Cuídamelos a ellos y dales una muestra que el Taita pide por todos. Gracias por todo, bendiciones. Y aquí estamos, con pie derecho, pie firme. Lunes feriado, 29 de junio del 2026. Lely Gavida Rodríguez, el Taita contigo para seguir adelante con nuestro programa. Programa El Despertador de Estrellas. Estamos aquí y le decimos mil gracias, Papá Dios. Aquí estamos contigo. Aquí estamos de pie, en pie de lucha para seguir adelante y que la gloria y la honra sea tuya hoy y siempre. Y el día de hoy se haga tu voluntad, mi Rey. Que se haga la voluntad.
1: ¿Cómo se fue mi suerte?
0: Que se haga solamente tu voluntad, nada más.
2: Son las 4 y 13 minutos.
0: Muchas gracias, 4 y 13. Vamos, Perú, vamos, Perú, vamos, Perú. Vamos, vamos, vamos a levantarse con el Titan. A levantarse con el Titan. Amigos colectiveros, buenos días, los colectiveros. Hay colectiveros que están durmiendo. Así como el gato techero está durmiendo.

0: Espero que se esté divirtiendo de lo máximo a lo máximo. Son las 4:24. Buenos días, los distritos. Buenos días, Moche. Buenos días, Miramar. Buenos días, nuestros amigos que están en descanso. Ahí los amigos de que van en los buses. Hoy les toca descanso feriado. Gracias también a nuestros amigos profesores que también están de feriado. Mientras unos están de feriado, otros están chambeando, así como yo. No, gracias, mi gente linda que está en el mercado de Ermelinda. Para ellos, por ejemplo, no hay feriado. Para los restaurantes, para la gente que vende los emolientes, los canillitas, no hay feriado para ellos, ¿no? Saludos para todos mis hermanos canillitas, a mis hermanos de los emolientes, panificadores, a esa gente linda que lucha desde muy temprano, así como el Taita, nuestros hermanos que labran el ladrillo en las canteras. También saludos a toda esa gente linda, gente maravillosa que escucha el programa El Taita. Son las 4 de la mañana, 25 minutos a nivel nacional. Seguimos avanzando. Buenos días, buenos días.
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0: Hoy es lunes, día del rico y delicioso chambar.

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en 8 minutos a nivel nacional. ¿Qué tal, Rica Cumbia? La cumbia del folclore a través de Radio Estrella, la más fuerte. Y el programa El Taita hasta las 6 en punto de la mañana. Muchas gracias, gracias. Gracias a la gente linda que están en los restaurantes, que están en los envolvientes, en los mercados, en las bodegas, en las panaderías. Gracias, mi gente linda, gente maravillosa que siempre está con El Taita. Agradecimiento a cada uno de ustedes por estar escuchando mi programa. Gracias, mis amigos del volante. Gracias a nuestros hermanos colectiveros que vienen del mercado La Hermelinda, que llegan temprano. Gracias, gracias. Gracias a toda esa gente linda. Gente que verdaderamente vienen en los colectivos.

0: Destinos que vienen Manuel Arévalo, que vienen del Milagro, que bajan de Alto Trujillo. Gracias a todos esos hermanos colectiveros, un abrazote, un fuerte abrazo a cada uno de ustedes, hermanos colectiveros, hermano taxista, hermano microbusero, usted que está en la combi. Gracias, un saludo también para la gente linda, Cevichería El Huaquito, de la señora Doralisa Orbegoso Gómez. Ahí está don Leonides Vega Ulloa. Leonides Vega Ulloa, a esta hora me dicen que se encuentra pelando la cebolla, preparando el camotillo y el choclo para el rico ceviche en Cevichería El Huaquito. Desde las 8 de la mañana atiende a la señora Doralisa Orbegoso Gómez. Saludos, gracias a los amigos de Cevichería El Huaquito. Luchito de la Cruz, saludos dice para Luchito y Juan y Alex de la Cruz. Ellos son, están encargados de la vigilancia de la 26 de marzo. Ahí con su ingeniero Luchito de la Cruz. Está de ingeniero el hombre. Más conocido, Luchito de la Cruz, más conocido ahora le dicen el Muki también.
1: Poco a poquito, pero eso no.
0: Hoy día de lunes, día de chambar. Día del rico chambar. No te molestas. Eso.
2: Adentro con esa guitarra, Gilguerito.
0: Luchito de la Cruz le dicen ahora el Muki, ¿no? ¿Por qué le dirán el Muki?

0: venganza del petrolero. Ay, ay. 5:17 Isaí Hernández. Por acá me saludan ya cuando ya pasó. Ya no es necesario, hermano, ya. El día, mi cumpleaños fue el día de ayer y el cumpleaños se le celebra solamente una vez al año. Nadie se acordó de mi cumpleaños. ¿Qué voy a hacer?
1: ¡Ya fuiste!
0: Imagínense, ¿no? Todavía con cachita. El día de ayer fue mi cumpleaños y nadie me saludó. Nadie se acordó de mí. Qué pena, ¿no? A veces me siento solo. Y a veces por eso que cuando me tomo mi chelita, me pongo un poco melancólico. Lloro porque verdaderamente me siento solo. No tengo familia. Solamente tengo a mi Dios.
1: ¡Ya fuiste!
0: Ya fuiste. Ya fuiste, me dicen, ¿no? ¿Qué vamos a hacer, hermano? Las cosas son así. ¿Qué vamos a hacer? Pero nosotros vivimos agradecidos de papá Dios y seguimos para adelante. Ya no quiero recordar ni que nací el 28 de junio. Ya fue el 28 de junio. Solamente mi nieta, la Meloncito. Y mi hija Anabela Gavidia Rodríguez. Nunca se olvida la charcoca. Por más en sus momentos difíciles, ella está ahí. Imagínense, ni doña Rosita se acordó de mí. ¿Qué vamos a hacer? ¿Qué vamos a hacer?
1: ¡Ya fuiste!
0: Ya fuiste. Ya, caballero.

Se levanta temprano la pequeña capibara también a ver la transmisión. Oye, si usted le viera cuando camina la capibara, parece una muñequita a pilas. Bien chiquitita, mi nieta. Bien chiquitita, parece una muñequita que camina por ahí.

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0: de chambar, día de chambar. ¿Alguno le gusta comer su, por ejemplo, a mi hija Sandra Elizabeth? A ella le gusta comer su chambar, pero con su pellejón de coche y su jamoncito, ¿no? Bueno, pero a mí me gusta, por ejemplo, lo contrario. Yo como mi chambar, pero natural, con bastante menestra, para mantenerme en forma. Y por eso los lunes me voy a Doña Rosita. Primero me voy al huaquito a comer mi rico ceviche y luego paso por mi chambar. Ahí en Doña Rosita, el chambar natural, sin nada de pellejón de coche, ¿no? A veces lo echa, pero ella pellejón de chancho, no de coche.
1: ¡Eso sí!
0: Tres veces al veces, a ver. 5:39, saludos a nuestro amigo del restaurante Campestre en la Duna de Conache. 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
0: De los que hoy me quieren tanto. Y de los que no me quieren igual también.
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0: Mejor le dedico esta canción.
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0: Esta canción trae mucho recuerdo, mucho contenido social.
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0: Y le dice el adiós.
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0: El adiós le digo al grupo de mi familia. Adiós.

0: Yo no soy, por acá me escriben unos amigos, me dicen, hola Muki, oye, yo no soy Muki, pues hermano, ¿cómo me vas a decir así también?
1: Trujillo, David Rosa.
0: El Muki es amigo del Huaquito.
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0: Ay, se sentía alegre el Huaquito, me saludaba el Muki. Buenos días a nuestros amigos del volante. Gracias, tengo ahí el colectivo, que tenga el mototaxi.

0: Luchito de la Cruz también dice que le dice últimamente el Mookie. Sí, el Lucho de la Cruz.
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0: Y su amigo el Bambán.
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0: desaparecida y recordada muñequita Sally.
1: En Tacna, y la gente de Puno, Juliaca, a Zángaro, Huancané. Vamos, Hilario Bedregal, una vuelta.
0: Hemos dicho las mamis, se han quedado dormidas las mamis.
1: Sí.
0: Porque hoy es feriado para los niños. Los niños no van al centro educativo el día de hoy. También se toman su feriado.
2: Nazca.
0: Feriado para que vayan al mercado, ¿no? A comer su chocolate.
2: Hilo.
0: 5:51. Hoy es día feriado, día de San Pedro, ¿no? San Pedrito. Buenos días, don Ronald Zabaleta.
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0: Saludos, ¿eh?, la doctora Victoria Cubas. Buenos días a la doctora Victoria Cubas.
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0: Saludos para ella. También a través de nuestra cuenta de TikTok. Y un saludo también para el doctor Percy Gavidia Rodríguez. Imperium Gavidia. Casos penales, civiles. Imperium Gavidia, ahí está el doctor Percy Gavidia Rodríguez.

0: feriados, no hay colectiveros, hermano. Estamos en la esquina esperando los colectivos. Y los colectiveros se han quedado jatos. Sonia León, buenos días. Buenos días, usted que venga al colectivo, que tenga el mototaxi, que tenga la combi, en el microbús. Buenos días a mis hermanos panaderos. Esos panaderos, ¿no? El pan nos falta, hermano. O sea que los niños desde que se levantan 5 de la mañana ya están pan.
1: Corazón.
0: Hay otros que son más chistosos, ¿no? Que tienen 7 años, 8 años. Algunos dicen, papá, quiero pan, ¿no? Algunos no. Pan.
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0: Ya se levantan directo, ¿eh?
1: Pero tenemos el consuelo.
0: Rita Vidal del programa, señora, señora, el Taita contigo.
1: Carlos.
0: Cumpliendo mi día de trabajo, nueva semana. Saludos para la gente linda, sección carne, sección pollo. En el mercado La Hermelinda. Se levantó el Chemo. Saludos, Taita.
1: Siempre.
0: Saludos, dice, para su colega Jaime. Los amigos mototaxistas en Vista Alegre.
1: C.J. Producciones.
0: Saludos a la gente linda de Cevichería El Huaquito, allá en el distrito El Porvenir. Saludos, señora de la lista, amigo Gómez.

se dice Leli Gavilla Rodríguez, el Taita. Cumplí con mi día de trabajo, día lunes. Día de chambar. Día del rico sevillano. Gracias mil, Dios me lo bendiga.

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Atención con la hora, son las 6 de la mañana con 35 minutos. 6:35. Frío bastante, ¿ah? Frío bastante. ¿Qué tal? ¿Cómo estamos, chicas, muchachos? ¿Cómo estás, señora? Buenos días. Hoy día es lunes, feriado. Lunes, feriado. Buenos días. 6 de la mañana con 35. De las 6 en punto de la mañana estamos aquí, ¿ah? ¿Eh? Acompañándote como todos los días. Somos tu rica Radio Estrella. Buenos días a la gente que se va sumando a la programación de la radio en esta mañana. Lunes 29 de junio. Se nos termina el mes de junio. Se va acabando. Y tú, con tu Radio Estrella, la más fuerte.

0: 6:48 minutos. En el Perú, 6:48.
1: ¿Qué?
0: Ahí, ahí.
2: Muchísimas gracias a los chicos y a todos ustedes también. Que Dios me los bendiga.
0: Ahí, ahí, te encontraré. La hora, 6:48 en el Perú, 6:48. Vamos con información a esta hora de la mañana. Atención, información. Ya tenemos información a través de Radio Estrella, la más fuerte. Atención, porque Kenji Fujimori participa en la marcha del orgullo LGBT de este año 2026. Yo pensé en algún momento que este señor iba a ser el próximo presidente del Perú. Que tenía fe Kenji Fujimori. El ex congresista Kenji Fujimori sorprendió al participar en la Marcha del Orgullo 2026, realizada en Lima, donde recorrió las calles junto a su esposa y cientos de asistentes. Durante la actividad expresó un mensaje de respeto e igualdad al afirmar: todos somos iguales, somos humanos, mostrando su respaldo a la convivencia sin discriminación. Y su presencia generó diversas reacciones en redes sociales y entre los que participaron del evento. Bueno, Kenji Fujimori. Aquí en Trujillo también se realizó la marcha del orgullo. Bueno, muchos carros se paralizaron en el centro de la ciudad por minutos, por varios minutos, para esperar la marcha del orgullo mientras pasaban arengando: yo soy así, ¿a quién le importa lo que yo haga? Es lo que decía el orgullo mientras marchaba por las calles interrumpiendo el paso de varios vehículos, algunos de ellos con mucha emergencia. ¿Qué más? Te comentamos a esta hora de la mañana, 6:50, sismo de 5.5 arremeció el suroeste de China. Atención, lo último en... un sismo de magnitud 5.5 arremeció durante la madrugada del día de hoy, lunes, en la ciudad de Jibin, ubicada en la provincia de Sichuan. Esto al suroeste de China. Las autoridades locales informaron que hasta el momento no se registraron víctimas mortales ni daños materiales de gravedad. Es lo que reportó, lo que se viene reportando de China. Y el Congreso transfirió más de 2.6 millones a Fuerza Popular, Perú Libre y también al APP. Congreso habría transferido más de 2.6 millones a partidos políticos. Una investigación del programa Punto Final reveló un presunto mecanismo mediante el cual el Congreso de la República habría transferido más de 2.6 millones a cuenta bancaria de Fuerza Popular, Perú Libre y también Alianza para el Progreso. 6:51. ¿Qué más te comentamos a esta hora de la mañana? Perrito se reencuentra con su dueña después del terremoto. Perrito se reencontró con su dueña después del terremoto. Un emotivo encuentro conmovió a muchos vecinos y usuarios en redes sociales. Tras los terremotos registrados en Caracas, una familia había perdido a su perrito luego de que el animal escapara asustado en medio de la evacuación por la emergencia. Tras horas de búsqueda, finalmente lograron encontrarlo. Al ver a su dueña, el perrito corrió hacia ella, la abrazó y le dio múltiples muestras de cariño. En medio de la tragedia, este momento se convirtió en una de las escenas de alivio, de amor y también de mucha esperanza para la gente de Venezuela. Bueno, y más de 8 horas de lluvia torrencial sucedió en Venezuela. Emergencia en Venezuela sigue todavía en la zona de Chabasquén, en el estado de Portuguesa. Quedó bajo el agua porque llovió 8 horas. Fueron lluvias torrenciales. Bueno, y un río se desbordó y arrastró todo lo que había por las calles y viviendas, dejando a numerosas familias afectadas. Venezuela vuelve a enfrentar una dura emergencia. Estamos con nuestros hermanos venezolanos. ¿Ah? ¡Fuerza Venezuela! ¡Fuerza Venezuela! Desde el Perú te enviamos nuestra vibra positiva. A levantarse, Venezuela, hermano país. Estamos contigo. Ya muchos países se están uniendo en ayudas, ¿ah? Están enviando ayuda a nuestro hermano país de Venezuela, que no le está pasando nada bien.

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con 6 minutos, 7 y 6. Buenos días, ya empezamos el horóscopo de tu radio estrella a esta hora de la mañana. Vamos con el horóscopo, empezando el signo de Aries, el primer signo del horóscopo que te depara el destino según el horóscopo en esta mañana. Atención, Aries, hoy es un buen día para demostrar lo que sientes a todos tus seres queridos. Te llevarás una grata sorpresa el día de hoy, mi querido Aries. Vamos con el signo de Tauro. Estás cometiendo los mismos errores del pasado, mi querido Tauro, y eso te puede pasar la factura. Es hora de recapacitar. Mi querido Tauro, Géminis, la verdad sale siempre a la luz. Saca conclusiones de lo que has vivido. Te tocará enfrentar nuevos retos, Géminis. Cáncer, hoy lunes, feriado. Si tienes tiempo, dedícalo para hacer algunas labores, algunas cosas que te gustan. No temas decir lo que piensas. Vive a plenitud. Ya regresamos con Leo, Virgo, Libra y también Escorpio. Así arrancamos el horóscopo de Estrella, aquí en Estrella, la más fuerte. Buenos días, 7:08 la hora. Pena, eso es lo que siento por ti, pena.

mañana con 14 minutos. Seguimos con el horóscopo de Radio Estrella, la más fuerte. 7:30. Se vienen las pepitas del deporte y todo lo que tienes que saber del mundial. El mundial que se puso muy, muy bueno, ¿eh? Las pepitas del deporte con Rubén Aguilar ya se vienen en un toque. Mientras tanto, seguimos presentando lo mejor del horóscopo estrella a esta hora de la mañana. Siempre me pregunta José, hoy día va a haber horóscopo todos los días. A partir de las 7 de la mañana, todos los días. De lunes a domingo hay horóscopo. Toda la gente quiere saber qué le depara su destino según el horóscopo. Cada día, ¿eh? Y hoy día lunes ya estamos con el horóscopo estrella. Vamos con 4 signos más. Vamos con el signo de Leo. Atención, Leo. Alza la mirada, Leo. Canaliza bien qué es lo que te conviene. Y por supuesto, da solución a esos problemas. Confía en tus intuiciones. Virgo, te sientes mejor del ánimo. Ahora entiendes que la fe puede mover montañas. Comparte más con la familia, mi querido Virgo. Libra, el día de hoy es feriado, Libra. Si dispones de tiempo, armoniza con tus seres queridos. Pronto se va a cumplir ese deseo que tiene Libra. Escorpio, es importante que tengas los pies bien puestos sobre la tierra. Evita juzgar antes de conocer bien los temas. Cuidado ahí, Escorpio. Ya regresamos con Sagitario, Capricornio, Acuario y también Piscis. El horóscopo por Radio Estrella, la más fuerte. Hasta las 7:30. Se va preparando, ¿ah? Se va alistando. Rubén Aguilar Mosqueira a partir de las 7:30 con las pepitas del deporte. ¿Cuánta información me tiene? ¿Cuánta información me tiene Rubén Aguilar? ¿Ah? Prepárense. 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

Muy bien, es la hora, 7 de la mañana con 22 minutos. 7:22. Tengo por aquí un saludo muy especial para los integrantes del conjunto de gitanos San Isidro Lavadora en Trujillo. Bueno, ellos participaron el día de ayer. Ya, bien, han participado, dice. Saludo para el presidente Juan Reyes. Pensé que iba a notar dónde ha sido su participación. Pero es lo que me ponen, que el día de ayer tuvieron una participación y lo hicieron muy bien los integrantes del conjunto de gitanos San Isidro Labrador de Trujillo. Saludos. Son las 7 de la mañana con 23 minutos. Vamos con los últimos signos de nuestro horóscopo de estrella. Vamos con el signo de Sagitario. Atención, Sagitario. Debes ser firme con tus convicciones. Cuídate de gente oportunista que busca dejarte mal parado. Relájate, mi querido Sagitario. Capricornio. Atención, Capricornio. Sería bueno que te des un tiempo para actividades espirituales, Capricornio. Recuerda que la salud es lo principal. Acuario. Día ideal para respirar aire puro. Y si es posible, practica ejercicios. Una llamada te pondrá muy, muy contento. Vamos con el signo de Piscis. Aprovecha el día para sacar conclusiones de lo que estás viviendo, Piscis. Un amor del pasado busca hablar contigo. Otra vez. De nuevo. No quiero saber nada con el pasado. El pasado queda ahí. Vamos por un futuro. Vamos haciendo un futuro. Vamos a ir mejor el presente. 7 de la mañana con 24 minutos. 7:24. 7:30. Se viene Rubén Aguilar Mosqueira. Prepárense.

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0: En un toque se vienen las pepitas del deporte, prepárense. En un toquecito hay bastante información deportiva, me comenta Rubén Aguilar Mosqueira. Está terminando de hacer su tarea. Está culminando de hacer su tarea. Y por supuesto ya se enlaza con nosotros para de esta manera poder informar todo lo que está pasando en el Mundial, en la Copa Perú y en todo lo que es referente al deporte, al deporte rey, que es el fútbol. 7:36 PM. Un abrazo, un saludo para mi primo Michael. Saludos, Michael. Ya pronto estaremos por el Alto Moche, Michael, ¿eh? Nos reencontramos por allá con mi primo Michael. Para el gran Michael. 7:36 PM, 37 ya. 7:37. Por muchas razones, yo te quiero. Escucha esta canción y dedíquesela. Señora, dedíquesela a su esposo. Escucha esta canción.
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0: Muy bueno.
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0: 7:37.

mí. 7 de la mañana, 46 minutos. 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Saludos para la gente que a esta hora de la mañana está en los mercados ya elaborando. La gente que está en la sección jugos. Allá en el mercado central están escuchando la radio a todo volumen. Nuestros saludos, saludos para los que te dicen guapo, guapo, hermoso, precioso. Ven, toma tu jugo. Saludos para ellos, ¿sabes? Me hace recordar también a las chicas que por las tardes venden su ropa. Bueno, a partir de las 10 de la mañana venden ropa y te dicen, guapo, ven, cómprame. Te va a quedar lindo este polo, este pantalón, guapo. Yo paso a cada rato para que me digan lo mismo, para que me digan guapo. Hey, guapo. Hey, guapo. Igualito, aquí en el mercado central, pasa también. Ey, guapo, desayuno, ¿qué quieres? Tu juguito, tu pancito. Saludos a la gente que está ahora en la mañana, está laborando, está trabajando, escuchando su radio estrella. 7 de la mañana, 47 minutos. Rubén Aguilar Mosqueira, en cualquier momento. Te tengo fe, Rubén, te tengo fe. Te tengo fe, Rubén. 7:47.

lluvia caerá, caerá. 7 de la mañana con 56 minutos. Bien por Messi, a sus 39 años le está dando todo. A sus 39 años le está jugando muy, muy bien. Mucha gente no se esperaba esto, ¿eh? Mucha gente pensaba que ya en el Mundial iba a ser...

0: un desastre. Muchos pensaban que en el Mundial Lionel Messi iba simple y llanamente a la banca, iba a jugar unos minutos y ya está. No, señores, Lionel Messi empieza si quiere, si quiere empieza después a resolver el partido. No ingresa a ser uno más de la cancha, él ingresa para resolver el partido. Lionel Messi a sus 39 años está pero con una vitalidad increíble. Es que se cuida, no toma, no se trasnocha, no tiene vicios. Entonces, su cuerpo está totalmente ejercitado y le da para hacer unos buenos partidos en el Mundial. Que mucha gente no les tenía fe, ¿eh? Decía ya 39 años Messi. Ya no, en el Mundial simple y llanamente lo llevan para que juegue unos minutos, para que vean qué pueden hacer. Pero Argentina sin Messi ahorita no es nada. Argentina sin Messi, absolutamente nada. ¿Qué te comentamos? Bueno, Messi ya está, ya pasó a la siguiente fase. Igualmente también lo hizo Colombia como líder del grupo K. Empate sin goles contra Portugal. Ha empatado Colombia y ya está en la siguiente fase también. Bueno, ¿qué más hay para contarte? Ya Rubén Aguilar Mosqueira lo hará más adelante. 7:57, tiene un contratiempo, así que más adelante escucharemos las pepitas. Solamente es una adela, nada más lo que te doy. 7:57, le ponemos el punto final.
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es una trampa maldita. Una trampa que hiere mis sentimientos, mi corazón. Uno que tiene su corazoncito también. Sus pensamientos puros, verdaderos y sinceros. Y les pagan mal. ¿Por qué son así? ¿Por qué son así? ¿Por qué son así? Y después cuando uno se vuelve duro, no eres así, José Calito. No eres así. Y después cuando uno se vuelve duro, te están reclamando. 8:08 a.m. Hola, buenos días. Saludamos. Buenos días. Hola, hola. Ten el saludo de parte de tus amigos de Radio Estrella en esa hora de la mañana, empezando la semana lunes. Empezamos con buena vibra, empezamos con energía, empezamos felices, contentos, llenos de vida, llenos de gratitud también hacia el Todopoderoso. Gracias, Diosito, por permitirnos estar un día más de vida en este mundo. Arrancamos ya nuestra última hora de programa, José Carlos en Estrella. Nos vamos rumbo hasta las 9:00 a.m. A esta hora de la mañana. Envío tu estrella, saludo. Por ahí tienes saluditos. No hay ningún problema. Saludamos. Envíame un saludo. Saldea 27, 25, 31, 35.

0: para 8 de la mañana con 25 minutos. 8:25. ¿Qué tal mañana, ¿Qué tal lunes? ¿Qué tal lunesito? Lunesito con tu radio estrella, la más fuerte. Inicio de semana. Lo comenzamos de esta manera, con pie derecho, gente. Sin estar renegando, sin estar maleteando. Cuidado ahí. Cuidado ahí. Siempre con tranquilidad, viviendo nuestra vida, no metiéndonos en la vida de nadie. Es lo que tienes que hacer, ¿eh? Para que pueda vivir bien, pues. Para que pueda vivir tranquilo. 8:25, para la gente que está laborando en esta hora de la mañana, para ti, mamita, que estás haciendo los quehaceres de casa, para ti, reinita del hogar, que estás preparando el rico desayuno, nuestro saludo, gracias por la sintonía, gracias por acompañarte, la número uno, somos estrella, la más fuerte. 8:25 la hora.
1: Esa canción se llama Disfruta.
0: Saludos para la gente que está viajando. La gente que se dirige al trabajo, la gente que está saliendo del trabajo también, de la chamba. Saludos, ¿ah? Para la gente que está en camita también, disfrutando del feriado. Saludos. Ocho de la mañana, 26 minutos.

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0: no te veo, no te escucho, no te siento. ¿Dónde está el señor Vega Aguilar Mosqueira? ¿Dónde está? Ah, ya. Feriado, dice, feriado. Feriado, pe José Carlos, tengo sueño. Ya, compadrito, ya, compadrito.
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0: Su frase, más vale tarde que nunca. Señoras y señores, el gran Rubén Aguilar Mosqueira apareció. Lo buscamos debajo de las piedras, por cielo, por mar. No lo encontrábamos. Hemos llamado a su celular personal, no contestaba. Al celular de sus empresas, tampoco. Hemos llamado a su familia, no nos daba razón de él. Hemos hecho de todo. Y hemos ubicado al gran Rubén Aguilar Mosqueira. ¿Cómo está, Rubén? Buenos días.
3: Muy buenos días, mi querido José Carlos, aquí con las pepitas del deporte. ¿Qué pasó este fin de semana, mi hermano? Un montón de partidos y clasificados ya para la siguiente fase. Argentina derrotó 3-1 a Jordania y la verdad, Lionel Messi sigue anotando en todos los partidos mundiales. Va a pasar para mí un récord histórico, ¿eh? Pero por las eliminatorias, dentro de los 32avos, Canadá le ganó 1-0 a Sudáfrica. El día de hoy, hermano, hay un partidazo al mediodía a las 12, Brasil versus Japón. Ojo, que es el mata-mata, ¿eh? Tiene que salir un solo ganador y se irán hasta los penales si es posible. El día de hoy también a las 3:30, Alemania versus Paraguay, partidazo. Y a las 8 de la noche el día de hoy, los Países Bajos versus Marruecos, o sea, Holanda versus Marruecos. Así es que es lo que tenemos el día por la Copa Mundial FIFA 2026. ¿Qué pasó el día de ayer también por la Copa Perú en su etapa departamental? Juventud Bella Vista aplastó 14-0. Sí, mi hermano, 14-0 al Club José Olaya de Patás.
0: Los cojos.
3: Un partido, la verdad, que fue para el olvido, mi hermano. Una reverenda goleada, mi hermano. Así es que es lo que tenemos del campeón del fútbol trujillano, que es Juventud Bella Vista. Mi hermano, me tengo que ir hasta el día de mañana, siempre aquí, por tu mejor radio, tu Radio Estrella, la más fuerte. ¡Hasta mañana! ¡Chau, chau!
0: ¡Chau, chau, Rubencito! 14-0, no seas malo. Ha jugado con los cojos. Ese equipo ha jugado con los cojos. 8:44. Y ahora, que no te gane, 8 de la mañana, 44 minutos. 9:00 de la mañana viene Lili Franco. Prepárense, ¿ah? ¿Eh? Ya viene Lili, la Pinky.

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0: Estás en los 102.7. ¡Ay! No llega Lili. ¿Qué será de su vida? ¿Dónde andará? No llega Lili. ¿Feriado también para ella? ¿Feriado? ¿Qué va a hacer? Para ella feriado, o sea, uno tiene que chambear. En los siguientes minutos, Lili Franco, me voy. Gracias. Chau, chau.

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está escuchando desde casita. Aquellos que tienen la dicha y privilegio de estar descansando en este feriado. Lunes 29 de junio. Y mucha gente el día de hoy está descansando, está aprovechando su feriado. Sobre todo siempre los que están en el sector público. Ellos sí o sí acatan su feriado. Saludos, ¿quién como ustedes que están en casita con la familia, descansando, celebrando hoy, 29 de junio, este feriado, día de San Pedro y San Pablo? Y están en casa con la familia. En lo que es el sector privado, si la cosa cambia, ¿no? Quizá por ahí alguien está descansando, pero son muy pocos. En su mayoría el sector privado sigue trabajando, ¿no? La gente que tiene su negocio, su empresa, su microempresa, estamos trabajando. Así es que igual vamos a disfrutar de este feriado nosotros desde la cabina de Radio Estrella, acompañándolos a ustedes, los que están chambeando, los que están en casita. Aquí estamos nosotros para acompañarnos en este feriado, además iniciando esta semana, lunes 29 de junio, y también ya preparándonos a despedir este mes. Se nos va el mes de junio y se nos viene el mes en el cual todos los peruanos estamos de fiesta, que es el mes de fiestas patrias. Buenos días, amigos del volante, buenos días a la gente en los mercados, buenos días a la gente que se levanta tempranito para empezar a mover la industria aquí en Perú. Gente que se levanta tempranito para chambear, para llevarse unos soles a casita, para seguir luchando por sus sueños, por sus metas, por la familia. ¡Rebelde! Que si no fuera por eso, ahí seguiríamos durmiendo.

Mañana con 25 minutos. Vamos a descubrir la temperatura a esta hora de la mañana. Y vaya que ya se siente el frío, ¿verdad? En las noches ya uno sí o sí tiene que estar bien arropadito porque se siente el frío. Pero a esta hora de la mañana Trujillo tiene una temperatura de 24 grados centígrados, el cielo mayormente nublado. Alrededor de las 11 llegamos a 25 grados centígrados. A la 1 el cielo un poco más despejado ya. Hasta las 3 de la tarde que bajamos a los 24 grados centígrados. 5 de la tarde, 23 grados centígrados. Por la noche, 21 grados centígrados. 10 de la noche, 20 grados centígrados. Por la madrugada, 19. Así es que abrigarse, a taparse bien para evitar pasar frío. Por ahí, si tienen ustedes su frazadita con orejas, mejor, mejor aún. Mejor aún, señores, abríguense. Tiempo regular para correr, regular también para ciclismo y muy bueno para jardín.

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34 minutos. Vamos con saluditos. A ver, ¿para quién tenemos saluditos a esta hora? La gente del trópico está totalmente activada, bien ahí, haciéndose presente. Buenos días a nuestros amigos del trópico. Por ahí un saludito muy especial me dice para mi esposa Julia Sañero, de parte de Elder Vargas. También para sus hijos Eduardo y Brian. La gente del trópico siempre con Estrella, la más fuerte. Muy bien, un saludo para la gente del trópico y bueno, de todos los distritos y urbanizaciones que ahora nos vienen escuchando todo volumen. La Esperanza, Florencia, Alto Trujillo, Huinchanzao, Manuel Arévalo. La gente que nos escucha en Vista Alegre.

0: San Isidro. Distritos y urbanizaciones que hasta ahora están con Estrella. Un saludo grande, muchas bendiciones y un excelente inicio de semana. Por acá también me preguntan, Pinky, hoy día feriado, ¿va a haber Estrella pedido?
1: ¡Baila!
0: Claro, pues a mí.
1: ¡El Duque!
0: Claro, pues, obviamente. Solamente los domingos no hay pedido.

están escuchando, están en casita disfrutando de su radio estrella. Un saludo muy especial para todas las mamis, para toda la gente que está ahora. No se escucha a todo volumen. A ver, por acá me cargan más saluditos. Un saludo para nuestro amigo Panetón Dulce. Me dice acá la gente de Huanchaco, también estamos escuchando la radio a todo volumen. Gracias, amigo. Un abrazo grande para ti. Bendiciones. Que pases un bonito feriado. Estamos escuchando la mejor radio, dice la gente de Huanchaco, su amigo Panetón Dulce. Saludos para el mujeriego y bueno, como siempre, para todas las unidades móviles que también nos escuchan, los amigos de la empresa de Huanchaco, ¿no? Para todos los conductores de la unidad 22, 78, 14, 99, 4, 63 y 17 también. Un saludo para ellos y muchas bendiciones. Muy bien, ahora sí, aprovecho ya para hacerte la invitación para que puedas disfrutar el día de hoy de tus canciones favoritas. Se vienen los estrellas pedidos al instante en la siguiente hora. Para que puedas pedir esa canción que tanto te gusta, aprovechando que hoy de repente estás con la familia, alguna canción para pasarla súper chévere. Aprovecha, me envías tu audio de WhatsApp al 92-725-3135 a partir de las 10 de la mañana. O sea, en unos minutitos te estaremos presentando ya los estrella pedidos al instante.

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1: Ahora sí, ya estamos presentando a los Estrella Pedidos al Instante. Son cositas que pasan. Presentamos los Estrella Pedidos al Instante. A partir de estos instantes, ya puedes enviarme tu audio de WhatsApp a nuestro 92-7-25-31-35 para que tú puedas pedir la canción que quieres escuchar. Ya sabes que esta hora es para nuestros oyentes. ¿Qué canción te provoca escuchar? En esta hora sí tú puedes pedirme esa canción que tanto quieres, hacer tus pedidos musicales, ¿no? Lili, ¿quieres esta cancioncita? Colócate este temita.

0: a esta hora, enviándome tu audio desde tu casa, desde tu unidad de transporte, desde tu negocio, desde la oficina, desde donde quiera que te encuentres, me envías un audio, me dices la canción que quieres escuchar y la respuesta de la radio estrella, la más fuerte, ¿ok? Solamente hasta minutos antes de las 11, ¿ok? Hasta minutos antes de las 11 estamos con esta secuencia. Vamos rápidamente entonces con el primer estrella pedido. Aprovecha, envíame tu audio. A ver, vamos con el primer estrella pedido. ¿Cuál es la canción que nos van a solicitar?
1: ¿Qué tal? Muy bien, escucho Radio Estrella, la más fuerte de mi club musical, una rica salsa de Fruco, El Preso. Ay, ay, ay, una rica salsa. Acá la gente de Huanchaco, siempre escuchamos la mejor radio. ¡Y hurra! ¡Estrella!
0: Gracias, amigo. ¡Estrella!

0: no sé. No sé qué pasa. Pero ya no les tengo que explicar algo que ya les he explicado 800 veces, ¿no? Mucho más porque ustedes tienen excelente capacidad de retención, ya saben. ¿Ya para qué? Simplemente diré que esa canción le pertenecía a este audio.
1: Amiga Lili, buenos días. Mi estrella pedido es No Sé, del Clon. Siempre escuchando Radio Estrella, la más fuerte.
0: Listo, ahí estaba tu canción. Ahora sí vamos con la canción que le pertenecía al audio anterior. Ahora sí. Con 25 minutos. 25. Todavía tienes chance de enviarme tu audio de WhatsApp al 92-725-3135 con la canción que quieres escuchar. Son los Estrella pedidos al instante. Solamente hasta minutos antes de las 11 de la mañana.

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0: cantábamos esta canción. Mañana con 42 minutos estamos presentándote ya la segunda media hora de los Estrella Pedidos al Instante. Hoy lunes feriado, donde la gente está relajada, está en casita o quizá también hasta en tu centro de trabajo, pero igual se siente el día un poco más relajadito. ¿Por qué es feriado? Es feriadito, entonces uno tiene que sentirse un poquito más liberado. Más liberado, ¿no? Así es que bueno, todavía tienes chance. La gente que por ahí recién se está conectando se pregunta, ¿podré participar? Claro que sí. Todavía puedes enviarme tu audio a nuestro 92-725-3135. Aprovecha porque en esta hora sí puedes pedir la canción que quieres escuchar. Alguna cumbia, salsa, merengue que te provoca escuchar en este bonito fin de semana. Envíame tu audio, las mami, los papis, toda la gente participa en los Estrella Pedidos al Instante. Me indicas tu canción y la respuesta de la radio, Estrella, la más fuerte, ¿ok? Listo, vamos con el siguiente Estrella Pedido. Les toca aquí y escuchamos.
1: Pinky Chimichimi, buenos días. Quiero hacer una Estrella Pedido. Un tecno, Casa Blanca. Yo siempre escucho Estrella, la más fuerte.
0: Gracias.

55 minutos, cerramos esta secuencia. Hasta aquí hemos llegado con los Estrella Pedidos al Instante. Se viene nuestra tercera hora de programa con más música. Saludos, Chimichimi. Por supuesto, todo lo necesario para pasar una mañana bonita. Una mañana de inicio de semana, pero a la vez también despidiendo este mes de junio. Con mucha actitud, hoy feriado, día de San Pedro y San Pablo. Las mamis en casita a esta hora preparando un riquísimo almuerzo, haciendo limpieza, haciendo las cositas en casa y escuchando su radio Estrella. Saludo para ti, mi reina.

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Son las 11. Las 11 de la mañana con 13 minutos. Ya estamos en nuestra tercera hora de programa. Hoy, lunes 29 de junio. Saludando a toda la gente que nos escucha en los mercados, nuestros amigos del mercado mayorista, toda la gente comerciante, los amigos ambulantes en el mercado mayorista, en el mercado Unión, en el mercado central también. Saludos, sección frutas, sección carnes, sección verduras, abarrotes, ¿no? Por ahí la gente de los jugos, los desayunos, los almuerzos, la gente que ve en la cocina. Todos los que están a esta hora chambeando en todos los mercados, Mercado La Ermelinda también, Albarracín, Tacora, nuestros amigos de que nos escuchan en toda la Avenida España, Sinchirroca, Cela, Atahualpa, Los Incas, toda la Avenida España, toda la gente que está full chamba a esta hora de la mañana, iniciando una nueva semana con pie derecho, y también en todos los mercados de los distritos y de las urbanizaciones que también nos escuchan a todo volumen, están full venta. Full ventas, rayando. Tiene que ser. 11 de la mañana con 14 minutos. En el siguiente bloque comentamos nuestras notitas de la farándula.

Son las 11 de la mañana con 23 minutos. Vamos a contarte nuestras notitas de la farándula. Vamos con el bloque del chimichimi. A ver. Vamos al raje, señores. Vamos con el chimichimi. Así es que colocamos nuestro fondito correspondiente. Ya está. Ahora sí. Bueno, vamos a empezar hablando de Melissa Paredes, quien habló y, bueno, reveló que desea ya tener un bebé junto a su Anthony, ¿no? A su bailarín Anthony Aranda. Ha confirmado que ya quieren ser padres. Y, bueno, es un proyecto que ellos habían mencionado hace algunos meses atrás, pero que estaban esperando el momento idóneo, ¿no? Para poder, de repente, llevarlo a cabo. Ellos primero tenían en mente tener su academia de baile, que hoy en día la tienen. Decía que muchas personas, cuando inició esta relación, pues mencionaban de que nunca se puede llegar a ser feliz sobre el dolor ajeno y que iban a terminar mal. Bueno, pues ellos han demostrado de que les está yendo súper bien, ¿no? Por lo visto, el amor que ellos sentían era sincero. Quizá nadie sabe la vida de nadie, en realidad. Nadie sabe cómo la estaba pasando Melissa Paredes o qué era lo que vivía dentro de cuatro paredes. Porque a ellos les está yendo bien, ¿ah? ¿Eh? Están muy bien en su academia, su relación está consolidada, se llevan súper bien ahora, ¿no? Mutuamente con el padre de la hija de Melissa Paredes. Todo está fresh. Y ahora ellos van por su hijo, están pensando, están planeándolo ya. Y bueno, que les vaya súper bien. Por otro lado, Cristian Domínguez no se paltea, no tiene roche para nada con Michelle Alexander, ¿no? Por decir que no lo considera actor. Lo que él ha dicho, bueno, eso es verdad, a ella le perdono todo. Bueno, también deberías aceptar que tampoco canta. Porque tampoco canta. No, para lo que él es bueno es para mentir, para engañar, para ser infiel. Para eso sí. Pero para cuestiones de canto o para el tema de ser actor, no, definitivamente. Quien sí está tomando una drástica decisión y ya quiere cambios es Tula Rodríguez, quien se ha puesto a dieta y revela que quiere volver a enamorarse. Claro, es que hay un proceso. Yo creo que muchas mamás, quizá no todas, y no estamos para juzgar porque cada quien tiene su proceso. Hay mamitas que de repente se han separado y han tenido sus niños, pero han encontrado a un buen ser humano, una buena persona, han nuevamente rehecho su vida, ¿no? Pero hay otro grupo de mamitas que quizá compartimos una idea distinta, que la prioridad son nuestros hijos y que, bueno, primero es dejarlos a ellos ya creciditos, ya formaditos, ya abriendo sus alas. En el caso de Tula Rodríguez, ¿no? Ya su hija se encuentra en otro país, ya en un tema superior, estudiando, forjando su propio futuro. Ella se ha quedado ya sola aquí y cree y considera que es momento también ahora de dedicarse tiempo a ella, porque siempre la hemos visto muy pegada a su hija. Y es lo que hace una madre finalmente, ¿no? La prioridad siempre va a ser nuestros hijos, su estabilidad emocional, económica, ¿no? El hecho de que puedan sentirse seguros con mamá, darles un hogar, ¿no? Pese a que perdió a su papá, pues Tula Rodríguez siempre ha estado ahí como mamá, y la verdad que como mamá no podemos recriminarle nada porque siempre ha estado ahí con su hija. Ahora quiere darse el gustito, se va a poner regia y está bien, ¿no? Vamos a ver cómo le va. Nunca es tarde para volver a enamorarse. La que sí ha sorprendido también es la Pamela López, ¿no? Y es que hay mucha gente que le parece que Pamela López es wow. Por eso es que están dentro de su club de fans, de las Kitty Punk, y le yapean dinero, ¿no? Ella ha hecho un evento en donde la entrada costaba 100 soles para poder conocerla. Bueno, hay gente que la considera famosa, que cree que es importante conocerlo. Y como digo, de gustos y colores escribieron los autores y se respetan las opiniones, ¿no? Ella no es ninguna actriz, no es ninguna cantante, simplemente es Pamela López. Pero hay gente que sí, pues le agrada y, bueno, aunque no lo crean, se le ve bien también después de haberse separado de Paul Michael, se le ve mucho mejor. Y bueno, hay gente que quizá te admira eso, ¿no? La fortaleza que ella tiene para seguir adelante, pues, y está bien, como digo. Cada quien sigue y apoya a quien lo considera, a quien cree. Si me preguntas a mí, yo, o sea, la veo en la esquina y para mí es cualquier mujer, como las señoras que salen día a día a trabajar, muchas señoras que son madres solteras, que trabajan por sus hijos, y para mí es igual, ¿no? Pero sí, como madre la admiro, de repente el hecho de que sigue chambeando. Pero de ahí a llevarlo a un nivel ya más allá... Pero se respeta. 11:27.

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mañana con 45 minutos. Tengo un saludito por acá para nuestros amigos de la empresa Santa Catalina, que también nos están escuchando a todo volumen. Gracias, chicos. Un abrazo. Todos los amigos del volante de la empresa Santa Catalina que cubren la ruta de Laredo Trujillo. Todas las unidades que hasta ahora nos escuchan. A todo volumen, gracias. La gente de Liberación Social, saludo.

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Recuerda que nos quedamos rumbo hasta la una de la tarde. Aquí en La Mejor, tu radio estrella, la más fuerte. A partir de la una de la tarde estará con ustedes ya nuestro amigo Arturo Chávez, el más humilde.

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De los que ya no hay. 12 del mediodía con 26 minutos. Un saludo grandotote para mi gran amiga La Bonita. Fiel oyente de Radio Estrella y en el barrio chino, La Rose. No te puedes olvidar de mí, me dijo. No me olvido. Lo máximo, mi bonita. Bonito inicio de semana, corazón. Que te vaya súper bien. Para mi amiga Milagrito Silva.

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42 minutos. Estaba viendo por ahí algunas transmisiones, la gente que ha ido a Huanchaco por la serie de actividades que están realizando, ¿no? Las festividades de San Pedro y San Pablo, mucha gente que ha acudido a pasarla súper chévere en familia, y eso está bonito, ¿no? El poder compartir de estas actividades, ¿no? Para poder salir un rato con la familia, distraerse, ser parte de nuestras costumbres también. 12:43, nos quedamos rumbo hasta la 1 de la tarde. Aquí en Estrella, la más fuerte. Eso. ¡Qué frío que...

8:54 minutos. Llegó el momento de la despedida. Nos vamos. Que pases una bonita tarde. Hoy lunes 29 de junio. Te quedas con el gran Arturo Chávez, el más humilde. Conmigo serás el día de mañana a partir de las 9 de la mañana. Que pases una bonita tarde. Buen provecho con el almuerzo. Ayer fue el día del ceviche, no comí ceviche. A ver si hoy como ceviche. Aunque sea tosadito. Mis amigos de Brendacha nunca me respondieron. Me choraron ayer. Linda tarde, chao, chao.

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con 11 minutos en todo el terreno comercial. Hola, bienvenido. Ya estamos en cabina de Torre y Estrella, la más fuerte. Hoy lunes 29, feriado para muchos, ¿no? Feriado. Hoy día San Pedro y San Pablo, queremos saludar a toda la clase trabajadora, la clase que extrae el producto hidrobiológico del mar peruano y lo lleva a nuestra mesa, a nuestro hogar, ¿no? Qué bueno. Saludo para todos ellos, para todos los pescadores, para todos los hermanos de Chimbote, Paita, El Callao, todos los puertos habidos y por haber en todo el norte del país. Y queremos saludar de manera muy especial a todos ustedes. Estamos con Estrella, la más fuerte. Comenzamos el programa, Cachito. Mi amigo Cachito, los controles. Hoy si lo viera, Cachito, ¿cómo es su outfit? Hoy te ha venido el día de Cachito. Terrible, terrible outfit, terrible outfit. Arturo Chávez, el locutor más humilde, el que nunca te maletea, el que no cobra, el que no cobra. Yo pago, por si acaso, ¿eh? Yo le pago a José Carlos para hablar, claro, por si acaso. No cobro. Ahora, 1:12, bienvenidos a Estrella.

vida y no dejes que la vida te viva, como lo dijo una gran filósofa, ¿no? Una pensadora universal como la Chuchi Díaz, como la Chuchi. Hablando de la Chuchi Díaz, ¿qué será de mi gran amiga, no? Tiempo que no la veo, Carlita. Carlita La Ponte, felicidades, que la pase linda. Sé que me escucha, un besote, reina, para ti, ¿eh? Somos Estrella, la más fuerte, nos quedamos hasta las 5.

La hora en la mañana para ti que estés en sintonía en la radio de muy tempranito. Saludos cordiales para todos ustedes que aún escuchan la radio como siempre con lo mejor de Estrella, la más fuerte. Tengo un gran saludo muy especial para mis amigos de la empresa de transporte de Huanchaco. Saludos. La Mubi 44-48-57. Saludos. La gente de Salaberry Express también, ¿no?

Partida 12 en punto de la tarde, viene el enfrentamiento. Tu radio estrella, la más fuerte. Partida 12 en punto de la tarde, vaya preparándose entonces. Porque a partir de 12 puntos de la tarde viene el enfrentamiento de hoy, 29 de junio, cachito. Ya estamos casi mitad de año, ¿no? Mitad de año. Queremos saludar, dice por acá, hola chicos de Radio Estrella, ¿cómo están? Buenas tardes. Saludo, por favor, a mi mami que está de cumpleaños. ¿Cómo se llama la mami? A ver. ¿Cómo se llama la suegra? Para Carmencita Silupú, Arteaga Silupú, Carmen Arteaga Silupú, que la pase linda el día de hoy. Muchas felicidades de parte de su hija que te quiere un montón, te apapacha, te mima, te engríe, lava los platos, lava las ollas, bueno, en fin, no hace de todo. Que la pase linda el día de hoy, en compañía de toda la familia. ¡Feliz cumpleaños! ¡Happy birthday to you! No me pongas esas canciones, por favor.

0: pedacito de cielo. Pedacito de cielo. Qué bonitos son tus ojos, lindos tus ojos, lindos, hermosos. Claro, con esas pestañas de burro que te has puesto. Espectaculares, espectaculares. ¿Por qué? No, está la moda, dice, está la moda la flaca por acá. Dice, ay, Dios mío. Sus pestañotas ahí, sus pestañazas. Un parpadeo y te tumban esa, con esas pestañas, ¿no?
1: ¡Hermano,
0: JP! A mi compadre solitario también se va a poner sus pestañas, dice. ¡Ay, Dios mío! Soltero maduro, chofer seguro. La hora 1 de la tarde, 54. Nos tardamos luego de las 2 para presentarte lo mejor de emprendimiento.

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a nivel nacional, estamos en cabina en tu radio estrella, la más fuerte. Son las 2 de la tarde, con 14 minutos, la hora en que todo el Perú se paraliza. La hora en que todos quieren estar. La hora en que comienza a sonar mi yape. Tranquilo, ya no soy toma yape, te cachito ahí nomás. Tomo mucho yape. La Sunat se va. Me va a etiquetar. Listo para presentar el primer integrante. Atención, ya lo escucharon, Armonía 10. Junto a los hermanos Guerrero Neira.

los hermanos Guerrero Neira, un 24 de febrero de 1993 fundaron en el distrito de Cachioco, ahí está en Bellavista, provincia de Pacaypampa y Abaca. Los chicos de Corazón Serrano, grupo número uno, está ahora en el enfrentamiento de tu radio estrella, la más fuerte.

palmas arriba. Armonía 10. Corazón serrano, Armonía 10. Grupo número 1. Habilitamos ya nuestro 927-2535. 927-2531-35. Habilitamos para que envíes tus saludos y también tu voto, grupo número 1 o el grupo número 2.

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48 a nivel nacional. De 2 de la tarde con 48 en este 29, lunes 29 de junio, feriado. San Pedro y San Pablo el día de hoy. Lo celebramos bonito. Saludos para la gente chimbote que nos está en sintonía en la radio a esta hora. Mediante el streaming, un saludo cordial para todos ellos, para toda la gente que nos escucha vía la página web. En todo el mundo. Una sola respuesta. Yo escucho Radio Estrella, la más fuerte. Atención. Vamos con un mensajito de texto para ver los votos, para quién son, a ver. Hola chicos de Radio Estrella, Soledad Solano García. Yo, mi voto es para el grupo número uno. Grupo número uno, qué bueno. Soledad, saludos cordiales, estamos en familia reunidos, aprovechando el feriado y escuchando Radio Estrella, la más fuerte. No me indica de dónde. Vamos, con más. Acércate, por favor.

Mi voto por el grupo número uno. Saludos para los amigos que nunca se enamoran. Sergio, Ernesto, Juan Carlos, Agüita, Chucky. Para Pedro Arenas, de parte de su gran amigo, el Panetón el Dulce. En el día de San Panetón. No, es el día de San Pedro, no de San Panetón, mi compadre. El grupo número uno, ahí está, el grupo número uno. ¡Muchas felicidades! Hola, chicos de Radio Estrella. ¡Uy, Dios mío, la malcriada! ¡La bebita, la bebita! ¡Cómo me gusta mi bebita! ¡Cómo me gusta la malcriada! Saludos para todas las malcriaditas que están en sintonía. Saludos especialmente para Yanexita, ¿no? La nueva malcriada que ha llegado, la nueva malcriada. Venga, Piat. Ahí están las chicas escuchando a todo volumen. Saludos cordiales para todas las malcriadas. Gracias por estar en sintonía de la radio. El voto. ¿A quién le van a dar su voto? No, he dicho voto. ¡He dicho voto! No, ha dicho voto, por favor. No se emocionen, chicas. Golosas. ¿A quién le van a dar su voto ustedes, chicas? ¿Ah? ¡Al grupo número uno!

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0: mucho frío, regresa. Pasadita te trae las colchas que te llevaste, bandida. Regresa. Regresa, por favor, regresa. 3 de la tarde con 18 minutos. Estamos en el Festival de las Estrellas. Hasta ahora, ¿cómo están? Hola, hola, bienvenidos. Hoy, día del pescador, día del maestro, el hombre que extrae el producto hidrobiológico de nuestro mar peruano, el pescador. San Pedro y San Pablo, ¿cómo estará Chimbotes ahora, no? Está ahí en el vivero forestal. Bueno, chévere, van pasándola bonito la gente de los pescadores, ¿no? Saludos a la gente de Chimbote, la gente de Puerto Malabrigo, la gente del Callao, la gente de Sechuras, bueno, todos los puertos del Perú, Hilo, ¿no? Saludos para todos los pescadores, es ahora hoy, 29 de junio. Aquellos que trabajan, que corren la suerte de no regresar a su casa, a su hogar, haciendo esa labor de extracción del producto hidrobiológico del mar peruano para llevártelo a tu mesa. Llegar. Para llegar a tu mesa y el cevichito, el sudado, de todos los pescadores realmente. Saludo para mis hermanos pescadores. Hoy, lunes 29 de junio del año 2026. Saludo para todos ustedes. Bienvenidos a lo mejor del mejor de el Festival de las Estrellas.
1: Esta canción para esta mala amiga. Falsa,
0: no te creo. Dices, hay muchas. La bebita malcriada, Liz, la bebita malcriada. Malas amigas. 3 de la tarde con 19 en todo el Perú. Arturo Chávez contigo, nos quedamos rumbas de las 5 en punto. A las 4. Los Estrella Pedidos. Pasa. Una cervecita en la mano esa hora, qué rico que cae, ¿no? Heladita, fresquita.

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2: Seguimos.

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0: nos separan de las 4 de la tarde. Ya a partir de esa hora vienen los Estrella Pedidos, ¿ah?
1: ¡Hermano!
0: ¡Punto final al Festival de las Estrellas! Conmigo toda la vida. El más humilde, Arturo Chávez, se despide momentáneamente, ¿ah? Tornamos. 4 de la tarde, los Estrella Pedidos.

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1: Escucho Radio Estrella, la más fuerte, con Arturito, el único, no hay más. En pedido musical, de Armonía 10, mix número 10.

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1: Muy bien, estábamos contestando una llamadita telefónica por acá para dar un saludito muy especial. Atención, envíen los mensajes de texto nomás. No se preocupen, envíen los mensajes de texto nomás. Vamos a saludarlos a todos, ¿ah? Buenos días, dice, buenas tardes, un saludito por favor de cumpleaños para la señora Claudia Paulina Zúñiga. Claudita Paulina Zúñiga, hoy está de cumpleaños, Claudita, felicidades, que la pase lindo. En Ramón Castilla, La Molina, La Marquesa, dice, ¿no? Que Ramón Castilla, La Molina, en La Marquesa, saludos. Para la señora Claudita Paulina Zúñiga, mucha, pero mucha felicidad, que la pase lindo, reina, el día de hoy. Estamos en los Estrella Pedidos, tu pedidos telefónicas a través de nuestro 927-25-3135. Son tus estrellas pedidos.

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1: Saludos para mi gran amigo Panetón. Está con una malcriada, nos dice. Nos quiere sacar como sea de la radio. ¡Apurado! Está con unas malcriadas. Y las malcriadas tienen sed. ¡Ay! Que beban agua, pues. Que vayan al tanque de agua.
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1: Ya voy, malcriada, ya voy.

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0: 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Mi estrella pedido es
1: Escucho Radio Estrella en la más fuerte de musical de Agua Marina, mix número 6, con cariño para el locutor más mujeriego.

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0: ¡Feliz día, San Pedro y San Pablo! De verdad, claro que sí, en ese bonito feriado 29. Lunes 29, inicio de semana y feriadito. La radio enseña la más fuerte, 102.7.
1: ¡Es

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0: para yo sí.
1: Oyito, amor, es una trampa. Es una trampa. Que me está acabando el corazón, mi amor. Trampa, trampa, trampa. ¡Qué bonito! ¡Ay, qué chévere, ah! Somos Radio 6 y a la más fuerte, 102.7. Hola para toda la gente en Sara que está en sintonía de la radio, que siempre se conecta con la número.

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Que no me gustan nadita, no me digan mentirotas. Que no me gustan nadota. ¿Qué tal, feriado? ¿Cómo la estás pasando? ¿Bonito? ¡Qué chévere! Por supuesto, siempre con la número uno, ¿ah? ¿Sí o no? Somos Radio Enseña, la más fuerte. La radio que te gusta y te vacila. Saludos para la gente que el día de hoy está chambeando. La chica bonita de peluquería, él. Que nos escuchan a todo volumen. Gracias por sintonía total siempre, ¿eh? Somos Radio Enseña, la más fuerte. Salsita rica. Salsita que te gusta, mi amor. Digo mi amor por cariño, porque estoy soltera.

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